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0: Bien loco, la que se quiera ir, que se vaya. Y la que se quiera quedar,
1: que se quede ya.
0: Que se quede, porque...
2: Que se vaya.
3: Y la que se quiera quedar,
0: que se quede.
4: Porque saliendo es...
0: Saliendo.
4: Y la que se quiera ir,
0: que se vaya.
3: Y la que se quiera quedar,
0: que se quede. Así dicen los que a esta hora de la tarde están recogiendo para irse a casa.
3: Y la que se quiera quedar.
0: ¿Qué qué?
4: Porque saliendo es...
3: ¡Saliendo!
0: Este es el corito de los que ya están saliendo de su lugar de trabajo.
2: ¡Vaya!
0: Y la que se quiera quedar.
2: ¡Que se quede!
0: Porque saliendo es...
3: ¡Saliendo!
5: ¡Aquí! O que les toca ir en el busío. Los que le toca ahí embutido.
0: ¿Lo que le toca ahí qué?
5: Embutido.
0: ¿Por qué?
5: Claro, por esos trancones todo el mundo va agarrado así a la buseta, hueliéndose uno el otro ahí.
0: Linda. Bueno, felicidades con esta canción a Fiorella Cárdenas Moreno. Hoy está de cumpleaños allá en Nueva Jerusalén. Y felicidades para ella de parte de su papá Francisco Alberto Cárdenas. Su mamá Carmen Morelos, que Dios la bendiga. Dios la guarde siempre. ¡Feliz cumpleaños, Fiorella!
6: Hoy.
0: De parte de sus hermanas Valentina y Sara Francesca. Gracias, gracias por estar ahí en la sintonía. ¡Felicidades! ¿Te decía?
5: Oye, que Francesca, oye.
0: Francesca,
5: sí. Suena a cantante como yo.
0: Ah, ya.
5: Claro.
0: Es un nombre artístico.
5: Claro, por supuesto. Oye, imagínate que un amigo salió a comprar la liga, oye.
0: Ajá.
5: La liga de la casa.
0: O sea, la carne, claro. Sí,
5: claro, no, pero ellos querían comer frijol rojo.
0: Ajá.
5: Y él salió a la tienda a comprar frijol rojo.
0: Ajá.
5: Y no apareció. Y la señora angustiada fue a donde la policía. Aquí donde usted dice, vaya a la fiscalía.
0: Al CAI.
5: Claro, y fue a la policía y le dijo, comandante, vea. Parece es que mi marido salió desde ayer a comprar unos frijos rojos
0: y
5: no apareció. ¿Qué hago? El policía le dijo, hágale una lentejita.
0: Y la que se quiera quedar.
5: Venga, oye, yo la espero acá.
0: Saliendo es...
3: ¡Saliendo!
0: Hora de salir. Hora de regresar a casa. 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

Bueno, ya hoy dijo presente Shakira en cuanto a las canciones oficiales del Mundial de Fútbol 2026. Colombia dice presente en el Mundial con nuestra tricolor, pero también con el talento de los artistas que nos representan en el mundo. Bien por la barranquillera, la de las caderas no miente.

0: Mundial de Fútbol. Faltan 34 días, 21 horas, 8 minutos. Y para que juegue nuestra Selección Colombia faltan 41 días. Se acerca. Ya está aquí, a la vuelta de la esquina, el Mundial de Fútbol 2026. Cada 4 años vivimos, gozamos, disfrutamos. Bueno, sufrimos previo a clasificar. Y cuando llega el Mundial, vibramos con los 3 partidos de nuestra Selección Colombia. Anhelando que este año, hombre, ¿por qué no? Seamos campeón del Mundial de Fútbol 2026. México, Canadá y Estados Unidos. 5:52 PM. Hablando del Mundial, llegó el mundialista Juan Diego Lara. El mundialista con las noticias raras. En Olímpica Estéreo 90.5. Don Juan Diego, bienvenido.
1: Gracias. Buenas tardes, compañeros.
0: ¿Cómo vamos?
1: Gracias a Dios, estamos bien. Listos para informar.
0: ¡Epa!
1: ¿Qué es lo que nosotros no sabemos?
0: Lo que usted no sabe, más bien.
1: Sí, por eso mi equipo de Edward Porras. Atención, hoy estamos con un patrocinio súper grande.
0: ¡Wow!
1: Que no miente.
0: ¡Súper wow!
1: Como sus caderas.
0: ¡Ah! Shakira.
1: Sí, estamos con el patrocinio. Me llamó, yo la llamé y le dije, patrocíname hoy el programa.
0: Ah, qué bueno, la sección.
1: Sí, y le dije, y me dio su patrocinio. 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
0: ¡Ah, yeah!
1: Salsa de tomate Shakira, para cuando la uses, te salpique.
0: Hombre, sí le dio duro. Bueno, vamos entonces con las noticias.
1: Un niño tan chiquito.
0: Atención.
1: Cuando nació la mamá no lo sintió.
0: Un era niño chiquito. Tan chiquito, sí, sí, sí.
1: Era chiquito.
0: Bueno, sí, sí. Siguiente, por favor.
1: Atención.
0: Atención.
1: Descubren a la mamá profeta.
0: ¿Es del profeta?
1: No, la mamá profeta.
0: Descubre.
1: Y es la mamá del futbolista Neymar. ¿Usted sabía que es?
0: De Neymar.
1: Sí, de Neymar, sí. El brasileño. Ah. La descubren. Porque ella siempre le decía a su hijo, hijo, lo van a robar, lo van a tumbar. Y por eso Neymar pasaba en el suelo.
0: La mamá profeta.
1: Atención.
0: Neymar.
1: Ajá. Se descubre que si la Virgen María hubiera tenido 3 hijos, hubiese sido trillizo.
0: Obvio.
1: Atención. Condenan
0: atención
1: a la mamá matemática.
0: ¿Por qué?
1: Sí, por decirle siempre al hijo y ilusionar a los policías cuando llegaban, por decirle, hijo, si no vienes, voy a contar hasta la 1, hasta las 2, y nunca contaba. Atención. Un tipo que quería ser enamorador y le dijo a la muchacha, si del cielo cayó un pintor para pintar tu hermosura, cuando la vio, buscó fue un tarro de pintura porque era gorda.
0: Yeah.
1: Se ilusionó. Atención.
0: Me ilusioné.
1: Esta noticia es extraordinaria. Vieron a la tanga y el hilo dental tomando en una cantina.
0: ¿Cómo va a ser?
1: Vieron a la tanga y el hilo dental tomando en una cantina.
0: A la brasilera.
1: Sí. Y se separaron de la silla y se fueron.
0: ¿Por qué?
1: Porque venía el cachetero. Un corroncho.
0: Un corroncho.
1: Atención, un corroncho.
0: Atención, un corroncho.
1: Quiso enamorar con un detalle especial. El detalle era un armadillo. Lo cogieron y lo desarmadillo. Atención, porque se puede decir así, condenan a la mamá rata, se puede decir.
0: Sí, la mamá.
1: Condena a la mamá rata.
0: ¿Mamá, ¿no?, rata?
1: Sí, porque siempre iba a los paseos como coleccionista y se traía el florero, se traía las mantas, se traía las piedras de los paseos.
0: La
1: de los
0: mamá
1: ríos.
0: Cleptómana. Yo pensé que hablaba de rata animalito. Esta es la mamá cleptómana.
1: Hasta aquí terminamos las noticias. Y recuerda la frase.
0: La frase es,
1: no, esto va para las chicas. No se case con el primero que le propongan. Lo primero que le propongan. No se case con lo primero. Cásese mejor. Espere muchas veces. Eso lo dijo la novia de un viudo pensionado.
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0: Y todo porque hoy es jueves.
1: ¡Tío!
0: Cuéntamelo todo.
1: Oh, tío, imagínate que a mí en el colegio me dicen que yo soy interesado.
0: En el colegio te dicen que eres interesado. ¿Por qué?
1: Dame 50 mil balas y te digo.
0: Ey, ey, ey.

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